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De las canciones que más nos gustan de Harry Styles, pues bien, aquí está con American Girls en la X96.5. Seguimos con este resumen, repaso de las noticias más importantes en cuanto a la música, porque ustedes saben que, bueno, este fin de semana, este lunes festivo estuvo bien nutridito y tenemos que estar al día de nuestros cantantes, por lo que es bien interesante contarles sobre este dúo de Pet Shop Boys, que amamos estos increíbles artistas que pues lanzaron el 9 de octubre su nuevo álbum A Man From The Future. Esta es una obra musical que combina pues lo de ellos, como nos acostumbraron a hacer: música electrónica, música orquestal, canciones y narración, para recorrer sobre todo la vida y el legado de Alan Turing, este matemático y criptógrafo que contribuyó a descifrar códigos alemanes durante la Segunda Guerra Mundial. Este hombre lo que hizo fue sentar bases para la computación moderna. Este proyecto fue desarrollado junto al biógrafo de Turing, Andrew Hodges, y cuenta con la narración de la actriz Juliet Stevenson, además de unos arreglos por ahí de cuerdas y la participación de músicos de Manchester. Digamos que la obra está dividida en 8 partes que exploran distintos momentos de la vida de este científico, incluidos sus logros, la persecución que sufrió por su homosexualidad y posterior a ello su muerte. Ahora ustedes se preguntan, porque es importante este lanzamiento, porque más que un álbum convencional, digamos que es una obra que tiene mucho concepto, conecta la música electrónica característica de los Pet Shop Boys con la historia de la ciencia, de la tecnología y sobre todo de un tema bien importante, la discriminación. Esta propuesta también recupera, digamos, una composición que este dúo presentó originalmente en el 2014 y que ahora fue revisada y ampliada para esta nueva grabación. A mí me encanta tener noticias nuevas de este dúo favorito, porque lo merecíamos, y pues ya que siguen vigentes y que su legado continúa, pues me parece que chévere que esta propuesta demuestre cómo la música también puede rescatar esta memoria histórica, de que podamos reflexionar sobre la ciencia, sobre todo de algo que tiene que ver con la injusticia, ¿no? La injusticia social y este legado pues de grandes figuras. Los Pet Shop Boys, que pues me parece genial que los traigamos a nuestra programación para recordar su música, y que además pues nos prepara para este álbum que está fenomenal. Me encantan. Al aire los Pet Shop Boys en la X96.5.

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0: Con buena música les damos nuevamente la bienvenida a esta estación, la X96.5, para que disfrutemos de una noche, eso sí, bien fría, pero con muy buen ritmo. Gracias también a ustedes, quienes son nuestros grandes protagonistas, que también se suman a nuestra conversación, a nuestra programación, a través del 318-860-9616. Es la música que nos conecta en este martes de conquista. Ya les iba a decir que el lunes, siempre que hay un festivo, como que se nos corre un día, pero bueno, no sé si sea bueno, si sea malo. Por el tema de descanso, siento que 10 de 10, pero en temas laborales a veces como que ese día nos hace falta para cumplir tal vez algunos objetivos en nuestro trabajo. Pero bueno, no, hay que asumirlo, hay que acomodarnos, organizarnos mucho mejor. Y mientras que estamos en nuestras actividades, pues qué mejor manera de ponerle esa buena chispa y esa buena actitud que con la música de nuestra nación. Así que con conéctense con nosotros nuevamente a través del 318-860-9616 y disfrute conmigo hasta las 10 de la noche con sus artistas favoritos. El llamado oficial ya lo vengo a hacer para ver quién se reporta conmigo. Recuerden, corazoncitos violetas y manitos arriba. A partir de este momento les doy la bienvenida a esto que se llama Moonlight.

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que nos dejó Queen con su voz líder Freddie Mercury. El show debe comenzar o continuar. Sí, 8:00 p.m, 51 minutos, bienvenidos a esta noche para quienes apenas se van conectando. Estamos terminando nuestra primera horita juntos, conectando emociones, conectando esas sensaciones que solo la música nos puede brindar. Me voy para nuestra línea del WhatsApp, el 318-860-9616, para ver quién anda por estos lados, para ver quién dice qué canción desea acompañar su noche. Pues bien, aquí Juan, dice María Angélica, mi voz favorita. Un abrazo, Juan, gracias por ese saludito, por tanto amorcito que me das. Acá nos dicen también buenas noches, María Angélica, corazoncito violeta, Francini, un abracito, bendiciones, corazón. Bueno, por acá nos dicen también, hola, hola, ¿cómo estás? Yo escuchando, conectado con la mejor emisora, La X. Quiero mandar un saludo a mi gran amigo, mi perro Moyo. Que Dios lo bendiga. Ay, no, ¿qué es esta ternura tan increíble? Un abracito para... Dicen que el perro es el mejor amigo del hombre, ¿no? Siempre nos va a dar como esa emoción cada vez que llegamos a nuestra casa y nos reciben con tanta felicidad, con tanta... no sé, como esa sensación de que todo es amor, como que es esa sinceridad que uno desea recibir después de un día complicado, un día difícil. Un amor bonito, un amor transparente. ¡Ay, no! Me encanta, sobre todo para quienes amamos a nuestros perrijos, a nuestros gatijos. Bueno, ahí está esa mención especial para nuestros peluditos, que también merecen todo el amor del mundo, todo el respeto posible, y que pues gracias a ellos también nuestra vida tiene un poquito más de color y de felicidad. Un abracito para ti, Eddie, gracias por ese mensaje tan precioso. Luis Alfonso Castillo nos envía una fotito de que está conectado con la X96.5. Un abracito, Luchito. ¿Quieres alguna canción en especial? Anímate, escríbanos también a través de esta línea, el 318-860-9616. Y como el show debe continuar, como nos lo cantaba Queen, pues ¿qué les parece si es el turno de una colaboración que le fue bastante bien en la música y que por supuesto aquí va a tener un lugar súper, súper importante? Es Sam Fender con Olivia Dean y esta canción que se llama Rain Me In.

Esta es la X96.5, acompañándoles en esta noche, ya 9:18 minutos. Y pues bueno, qué chévere seguir haciendo un repaso de estos artistas en la música que han sido el centro de atención durante estos días. Pues ahora el turno es para una banda británica que amamos, nos encanta su repertorio musical, tiene un, digamos, extenso legado también en la música, uno de los más representativos, sobre todo del pop de los años 80, que viva en los 80, Duran Duran, con canciones como Hungry Like the Wolf, Rio, The Reflex. Bueno, ustedes ya saben, este grupo que conquistó los canales musicales, emisoras, se convirtieron en un referente de una época en la que pues la imagen y los videoclips y la música comenzaron a construir una nueva relación con el público. De hecho, pues su historia resulta especialmente interesante porque sus integrantes han tenido que adaptarse a los cambios de esta industria, desde el auge de MTV, cuando MTV era MTV, hasta las plataformas digitales y pues las nuevas formas de escuchar música. Pero bueno, la noticia es de que tuvieron una entrevista, se publicó justamente hace días, el 11 de octubre, y los integrantes reflexionaron sobre los desafíos de la fama, la presión mediática que vivieron durante los años 80 y la manera en que lograron mantenerse vigentes a lo largo de ella, que pues por ahí 50 años más o menos. Pues hablaron también de sus espectáculos, del tema de Halloween, que se ha convertido pues también en una forma de reinterpretar su música con disfraces, con escenografías y versiones especiales. Pues bien, el próximo 31 de octubre, marquen esta fecha, la banda va a llevar su espectáculo Dance Macabre Halloween Party a este recinto de O2 de Londres como parte de su gira británica. Esta propuesta es chévere, ¿no? Porque promete, digamos, combinar grandes éxitos con canciones de pronto no tan populares, pero le van a meter con toda a la puesta en escena porque va a estar inspirado justamente en esta fecha, en Halloween. Así que pues bueno, hay que estar preparados. Digamos que otro dato interesante es que el concepto nació casi por casualidad en el 2022, cuando el grupo preparaba una presentación en Las Vegas y de esta manera coincidió con Halloween. Entonces pues lo que pasó fue que esta idea evolucionó y se convirtió en el álbum Dance Macabre, publicado en el 2023, que mezcla reinterpretaciones de muchas canciones propias y versiones de temas de otros artistas. Pero bueno, ¿cuál es la noticia aquí? Que Duran Duran demuestra que la trayectoria de un artista pues no depende únicamente de repetir sus éxitos, sino que la banda encontró nuevas maneras de presentar su catálogo para seguir conectando sobre todo con los públicos que son más jóvenes y de esta manera pues mantener esa identidad visual que es parte de su sello, de su ADN, y que pues su historia también abre como esta reflexión sobre cómo los artistas de generaciones pues anteriores pueden adaptarse sobre todo a una industria musical dominada por las plataformas digitales, que ese es un desafío bastante grande. 9:22, seguimos conectando con la música, con las emociones y con ustedes. Sigan conectándose a través de esta estación y a través de nuestra línea del WhatsApp, el 318-860-9616, por ahí los leemos y también van a poder programar sus canciones favoritas.

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Menirer, la X96.5 con la voz de nuestra Nelly Furtado en esta noche especial. Además que, pues, esta cantante canadiense vuelve a hacer noticia tras una aparición sorpresa junto a Drake en Toronto. Justamente interpretó estos éxitos, I'm Like a Bird, la canción que escuchábamos a continuación, y digamos que su presentación llamó la atención porque en octubre del año pasado ella había anunciado que se iba a alejar de los escenarios por un tiempo indefinido para explorar otros proyectos un poco más personales. Aunque continúa vinculada a la composición musical, pues este año celebra los 20 años de luz. El álbum que marcó pues uno de los momentos más importantes de su carrera con canciones pues como Say Right y que pues para conmemorar el aniversario lanzó una edición especial con 10 pistas adicionales, grabaciones inéditas y nuevas versiones. A mí me encanta cuando los artistas hacen este tipo de cosas porque terminan siendo un regalo tan grande para sus fanáticos. Este regreso puntual digamos que ha despertado el interés de todos esos seguidores y demuestra la vigencia de un artista que dejó huella en el pop de los 2000 y que por supuesto a nosotros nos encanta. ¡Ey! 9 de la noche, 44 minutos. Gracias por estar con nosotros, por compartir sus canciones, sus emociones, estos momentos que son tan importantes para nosotros. De verdad, gracias totales por estar acá en este segundo hogar. Terminando el día de la mejor manera, con muy buena música, con muy buen ritmo. La invitación, como siempre ustedes saben, es que nos volveremos a escuchar mañana a las en punto de las 5 en el regreso a casa y luego a las 8 tendremos una edición muy bacana porque tendremos miércoles con M de Más Música. Ustedes van a poder programar sus dobletes musicales, así que muy pronto nos escuchamos. Quédense con la programación de la X90 6.5. Recuerden que a las en punto de las 6 llegará Mañanas X con Julito y con Lu para que estén súper dispuestos de comenzar el día de la mejor manera con la Nación de Más Música. Quédense con nosotros, take care, cuídense, que tengan una increíble y feliz noche y yo los dejo con música de Ella Langley. Bye bye.

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se llama Loser y es lo más reciente que tenemos de este proyecto australiano llamado Tame Impala. Salió el 3 de septiembre y al día después se anunció el álbum Dead Beat, que es el álbum más reciente de este proyecto que viene de Australia, dirigido por el señor Parker de la manera más magistral. Es la música que hasta ahora los acompaña en la X96.5. Tiene un video musical muy simpático con muchos guiños y uno de esos guiños justamente pues tiene que ver con Beck. ¿Se acuerdan de El Loser de Beck? Una canción con el mismo título, un éxito de los 90 a cargo de Beck, quien aparece de manera corta haciendo un especial cameo en este videoclip, como un guiño también a su exitoso sencillo Loser, pero de los 90.

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Se llama You Think You Know Her. Es un gran clásico que suena a esta hora con Caution Effect. Son las 6:48 minutos. Aquí estamos con ustedes en nuestras Mañanas X, acompañando el camino, la jornada durante las primeras horas del día. Y nos encanta que así sea y nos encanta saber de ustedes también a esta hora. Buenos días, mi equipo de La Nación con más música. Julito dice, la mamá de noche, Luz Varela, les dejó este hermoso amanecer. Les dejo este hermoso amanecer desde Bellavista, en Cali. Desde ahí está Pedro. Gracias por esa bonita vista. Si le hace honor a su lugar, Bellavista. Así amanece Cali, un tantito nublada todavía a esta hora. Y Pedro por ahí nos manda registro de este bonito amanecer en miércoles. Aquí estamos con ustedes, acompañándolos con nuestras Mañanas X, haciendo que su mañana sea un poquitito mejor en esta mitad de semana, que es previo al día de la quincena, además. Bueno, hay temas que nos preocupan mucho en nuestra salud física, como por ejemplo el tema de la sudoración. Sudar demasiado causa incomodidad y puede acarrear ciertos problemas también. Puede dejar la ropa mojada o manchada constantemente. Y miren que hay remedios naturales que pueden ayudarnos a manejar mejor este tipo de situaciones. Es algo inevitable, ¿no? Sudar es inevitable porque es un mecanismo natural del cuerpo. Es la manera en la que el organismo ayuda y regula la temperatura, ¿no? Para que no nos sobrecalentemos. Pero hay situaciones y casos en los que el sudor se puede volver excesivo y problemático, no solo para tu autoestima y seguridad. Lo que pasa cuando sudamos mucho es que puede generar ansiedad, angustia emocional, aislamiento social, incluso por vergüenza. Y por eso es importante buscar, pues, soluciones, ¿no? El calor, obviamente, es un factor que contribuye a este tema de la sudoración. Pero cosas como lo que comemos, por ejemplo, la actividad física, el peso, condiciones de salud, el estrés, la ansiedad, todo esto puede hacer que la sudoración sea mayor de lo normal. Hiperhidrosis se llama este diagnóstico, ¿no?, de sudoración excesiva, y no siempre está relacionada con el calor o el ejercicio. Puede también tener otras implicaciones y un tratamiento médico. Pero también hay algunos remedios caseros y naturales para manejar estos síntomas, y estos son los que les voy a compartir esta mañana. Así que ahí les voy a nombrar algunas de las opciones que muchos investigadores pues comprobaron ya y dicen que pueden ser de gran ayuda. Primero está la salvia. La salvia ayuda a reducir el sudor porque tiene ácido tánico que contrae las glándulas que producen el sudor y ayuda a reducir la cantidad que se produce. Se puede tomar en tabletas, en té o en pastillas. También algo natural que es la valeriana. La valeriana se usa comúnmente para manejar la ansiedad y el estrés, que son factores que aumentan la sudoración, pero también combate la ansiedad y con esto evita que sudemos en exceso por este tipo de razones, ¿no?, de ansiedad y de estrés. El polvo de sándalo blanco. El sándalo es un ingrediente que se usa mucho en perfumería. Huele muy bien, pero también puede ayudar con el tema del sudor. Dicen que si se combina un poco de este polvo con agua de rosas, por ejemplo, y lo ponemos en la piel, lo dejamos secar antes de enjuagar, vamos a

sudoración excesiva y obviamente vamos a sudar porque es necesario hacerlo, pero no en exceso, ¿no? Y ayuda a eliminar las bacterias que hacen que el sudor huela mal. El sudor por sí no es el que huele mal, ¿no? Son las bacterias que empiezan a crecer allí, lo que hace que el olor sea a veces muy fuerte. Té verde y té negro, que son ideales también para combatir temas de sudoración excesiva por su fragancia, pero también porque tienen elementos como magnesio, vitamina B, que ayudan a contraer las glándulas que producen el sudor. Mire, y de los alimentos ricos en potasio, ahí están las papas, por ejemplo, también. Alimentos ricos en potasio y las papas van a ayudar muchísimo porque los alimentos ricos en este elemento ayudan a evitar que el cuerpo retenga líquidos y eso va a traducirse en que vamos a sudar menos. Hay que consumir estos alimentos o incluso frotar rebanadas de papa en las zonas en las que se presenta mayor sudoración, dicen los expertos, que puede ayudar mucho a secar. Y finalmente está el bicarbonato de sodio, que también se usa en la cocina, pero es un agente que absorbe líquido y ayuda a combatir también las bacterias que aparecen en el sudor, por lo que puede ser una especie de desodorante natural. Si usted tiene problemas de ese tipo, pues inténtelo con estas sustancias, estos elementos naturales, y pues ahí nos cuenta cómo les va con estas sustancias que son de procedencia natural y que pueden traer muchos beneficios para este tema de la sudoración excesiva.

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1: Son las 6:58 en la X96.5.
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0: Back to Friends con John Burr en la X96.5 a las 7 de la mañana, 9 minutos. Aquí estamos con ustedes recorriendo el camino de esta nueva mañana en una edición más de Mañanas X desde Cali a través de nuestra frecuencia 96.5, pero en el mundo, en cualquier lugar del mundo donde ustedes estén, nos ponemos en contacto a través del streaming en nuestra página web, la xcali.com, y pueden escribirnos también a través del 318-860-9616. Feliz y bendecido día, más música, nos dice Nando Martínez, que se reporta también a esta hora a través de nuestra línea WhatsApp. ¿Quiénes más se reportan por ahí en este momento? Cuéntenos cómo va el arranque del día para cada uno de ustedes en este miércoles. ¿Cómo le va a Lu, por ejemplo? Buenos días.
1: Buenos días mundo, buenos días, ¿cómo están todos? Un abracito para los que andan madrugadores con nosotros y ya nos están acompañando en nuestras Mañanas X. Feliz de poder acompañarlos una mañana más en este friecito delicioso que hay que aprovechar muchísimo, aprovechar y agradecer, y feliz de, bueno, estar con ustedes hoy hasta las 10 de la mañana.
0: Bueno, si ustedes salieron tempranito a recorrer, a llegar a sus lugares de destino, nos van contando también sobre los temas de movilidad. Hoy, como les habíamos dicho desde ayer, pues está planificada esta marcha anunciada previamente, que tendrá un punto de encuentro y es la plazoleta Jairo Varela. Desde allí van a avanzar por calle Quinta hasta llegar al Parque de las Banderas, donde finaliza este recorrido previsto para esta manifestación. Así que bueno, ahí tendremos los dispositivos de movilidad también haciendo lo propio, y si usted necesita desplazarse justamente en ese sector, tenga en cuenta que se va a estar realizando en las calles esta manifestación y que de pronto pues debe ahí ajustar su ruta para que no tenga contratiempos en este miércoles.
1: Así es. Bueno, ya saben que aquí estamos para, obviamente, extenderles esa información, pero si ustedes mismos están desplazándose por las calles de Cali y tienen chance de escribirnos y avisarnos para que otros oyentes también estén enterados de cómo se mueve, cómo se da la movilidad esta mañana, los leemos, ya saben, 318-860-9616.
0: Aquí continuamos con más música en este miércoles.

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0: Así suena la música a esta hora en la X96.5. Así suena a esta hora Rudimental con El Aire. La canción es Waiting All Night en la X96.5. Aquí estamos acompañando esta mañana, en este miércoles, a través de Más Música, la nación de Más Música. Lu, hoy es 14, previo a Día Feliz, que mañana sería quincenita. Y hoy, como sí, es 14, ¿qué conmemoramos en este miércoles?
1: Hay varias conmemoraciones, pero de las que les queremos hablar en este momento es una muy importante. Es el Día Mundial de la Donación de Órganos, Tejidos y Trasplantes. ¡Qué tema tan interesante! Pues miren, después de una investigación a fondo sobre esta fecha, el 14 de octubre se celebra el Día Mundial de la Donación de Órganos, Tejidos y Trasplantes, y lo que se quiere es dar a conocer este tema que es tan importante tenerlo en cuenta, hablarles acerca de los mitos, de por qué fue elegido. Miren que hay muchos países que no celebraban hasta hace muy poquito justamente esto. Entonces, y hay otros, por ejemplo, en Europa, donde se celebra el Día Europeo de la Donación y Trasplante de Órganos, donde, bueno, se da a conocer a la población en general la importancia de que sean sensibles sobre la donación de órganos de manera voluntaria, ya que es algo que no muchos hacen. Y hay otras personas que lo hacen de manera remunerada. En 1996 se eligió esta fecha por parte de la Dirección Europea para la Calidad de los Medicamentos y la Atención Sanitaria. Esto se arrancó en Europa y ya luego se extendió a otras partes. En el año 2024, en muchos países como Lituania, se celebraba porque es justamente la capital de la donación de órganos, tejidos y células. Entonces es este país donde se ha hecho pionero justamente de esta temática, y poco a poco pues muchos otros países han ido tomando la vocería y hablando más de este tema, del cual le vamos a extender más información en un ratito.
0: Exactamente, porque hay muchos, como tú lo decías inicialmente, muchos mitos y creencias falsas alrededor de esto, que es bien importante el tema del trasplante de órganos y tejidos. Y también, si usted en alguna oportunidad ha querido pues manifestar, y por ley todos somos, ¿no? Por ley todos en Colombia somos, desde que seamos mayores de edad, somos considerados donantes de órganos tras el fallecimiento, a menos que en vida hayamos manifestado lo contrario. Pero también hay una forma de hacerlo de manera más formal y a través de un registro oficial. También les contaremos más adelante sobre este tema. Aquí estaremos un muy buen rato con ustedes en esta super mañana, acompañándolos a través de nuestras Mañanas X en la Nación de Más Música.
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0: 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Ellos son Zurich House Mafia en la X96.5. Cuando tenemos las 7 de la mañana, 47 minutos, así estamos y así seguimos compartiendo más música con ustedes aquí en la Nación de Más Música. En estas Mañanas X que acompañan su día hasta las 10 de la mañana. Bueno, el inicio de su día en esta primera franja, pero estamos 24/7 entregándoles más y más música. 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
1: 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Cuando tuvimos la oportunidad de encontrarnos durante algunas semanas, fuimos muy felices y esperamos poder volver a hacerlo pronto.
0: Exactamente, así que en cualquier momento quizá los sorprendamos desde este maravilloso lugar que además pues nos acogió muy bien en esa temporada. Momento ahora justamente junto a Pacific Center de conocer qué es lo que pasa en Cali, Colombia y el mundo. ¿Cuáles son esas noticias que se registran en esta mañana? Estamos a 14 de octubre. Y en el mundo sigue siendo noticia el tema del Papa León y su gira por Uruguay, Argentina y Perú, que estaba prevista para el mes de noviembre. Pues bueno, va a permanecer en suspenso mientras se conoce toda la evolución de su estado de salud. Ha sido intervenido quirúrgicamente en Roma y aunque los preparativos continúan en estos tres países, ya las autoridades civiles y eclesiásticas están esperando la confirmación oficial del Vaticano sobre pues si se mantienen la agenda en estos países o se modifica dado pues el desarrollo de esta intervención. En esta intervención le han extirpado un nódulo pulmonar asociado a un adenocarcinoma, un tumor maligno que ha obligado a mantener la atención sobre su recuperación antes de definir pues toda su próxima agenda. En Uruguay la visita estaba programada del 6 al 8 de noviembre. Allí la decisión, pues obviamente tienen claro que tiene que depender de toda la recomendación médica y la evolución de su tratamiento, así como en las otras dos citas de Latinoamérica. Eso es lo que pasa con el Papa León XIV y su intervención quirúrgica.
1: Bueno, en Colombia es noticia la alocución del presidente, ¿no? Las marchas del día de hoy se van a realizar en medio de las advertencias del gobierno nacional frente a los bloqueos de vías y las afectaciones a la movilidad. Durante su alocución, él afirmó que va a garantizar el derecho a la protesta pacífica, pero anunció medidas frente a las acciones que, según dijo, afecten el transporte público y el orden público en general. El mandatario aseguró que las autoridades van a permitir las manifestaciones en cuanto sean pacíficas, pero actuarán frente a bloqueos permanentes de carreteras y las acciones que impidan el funcionamiento del transporte normalmente. También dijo que las agresiones contra otras personas, el lanzamiento de objetos para herir, la retención de ciudadanos y el uso de menores de edad durante las protestas no hacen parte del ejercicio legítimo de la movilización y deben tratarse como conductas delictivas. Las declaraciones se conocieron antes de las movilizaciones. Esto fue dado recientemente por el presidente. También se refirió a los riesgos para el suministro de energía ante los efectos del fenómeno del Niño. Durante su alocución, solicitó al Congreso con un mensaje de urgencia pues el traslado presupuestal de $1 billón para fortalecer la generación térmica y proteger las reservas hídricas. Y según explicó, antes del 31 de diciembre deberán estar en marcha medidas para reforzar la generación de energía, administrar los embalses y proteger la continuidad del servicio. También planteó que esos recursos pues hacen parte de la respuesta del gobierno ante la emergencia energética prevista por las condiciones climáticas que estamos pasando.
0: Bueno, eso en cuanto al panorama nacional. Allí, para cerrar la información de el Papa y su intervención, lo que se conoce es que la intervención concluyó de manera muy positiva dentro de los plazos señalados por el equipo médico y según lo que se tenía previsto, y ya han anunciado que el Papa ha regresado a su habitación para pues continuar todo este proceso de recuperación. Y en cuanto a Cali, pues ayer se presentaron algunas protestas en la Comuna 9 de Cali. Estudiantes, docentes y residentes de esta parte de nuestra ciudad, pues como lo decíamos ayer, enfrentan una situación muy complicada, una situación de seguridad cerca a la institución del Colegio Antonio José Camacho. La manifestación se desarrolló en la calle 13 con carrera 15 y allí los participantes estuvieron bloqueando el paso de los vehículos para exigir solución a la autoridad por aquello del tema del desplazamiento de habitantes de calle a los barrios de Cali. Como les contábamos ayer, pues alrededor de este colegio se ha visto mucha comunidad de habitantes de calle, no solamente pues ocupando el espacio, sino también consumiendo sustancias. Entonces, pues ante esta preocupación, 12

0: de la alcaldía actual con todo lo que ocurre en el barrio El Calvario, que es desde allí donde estarían saliendo toda esta población de habitantes de calle a ocupar otros espacios de la ciudad. Eso se presentó ayer en Cali.
1: Bueno, es un poco de lo que pasa en Cali, Colombia y el mundo, y estamos aquí en Mañanas X para compartirlo con ustedes hasta las 10 de la mañana. 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
1: Son las 7 y 57 minutos en la X96.5.
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1: Todos podemos trabajar, todos podemos hacer la diferencia y poner nuestro granito que sume todos los días con nuestra actitud, con la manera de tratar al otro, con la manera de comportarnos en las calles, en las vías, todo, absolutamente todo suma, ¿verdad?
0: Todo, absolutamente todo suma. Estamos en Mañanas X y queremos siempre contagiarlos de mensajes que podamos aplicar a nuestro diario vivir y mensajes que podamos, con los que podamos obviamente contagiarnos de cosas positivas.
1: Exactamente, siempre les transmitimos esa buena vibra y esas ganas de ser todos los días un poquito pues mejores seres humanos. A esta hora muchos se desplazan para tratar de llegar a su destino y nos envía este videoclip. Victoria Solarte, un abracito para Victoria. Y bueno, por ahí nos cuenta su trajinar todos los días.
2: Hola, buenos días. Los saludo desde... saliendo de Ciudad Pacífica, vía Puerto Tejada, vía Cali Jamundí, al sur, sur, sur de Cali.
1: Siempre. Dice ella que siempre se desplaza por este sector.
2: Hola, buenos
1: aquí está
2: días,
1: otra vez.
2: Puerto Tejada, vía Cali Jamundí, al sur, sur, sur de Cali. Siempre me encuentro con esto. A pesar de que abrieron la vía Bicentenario, esto es terrible, terrible. Bueno, no sé qué hará el secretario de movilidad. No sé.
1: A lo que se refiere cuando dice que esto es terrible, es un trancón tremendo que nos da cuenta a través de un videoclip que nos comparte, pues a través de nuestro WhatsApp, donde se ve el trancón tan tremendo que vive todos los días saliendo por este sector. Me imagino que son muchos los caleños que también se enfrentan a esta situación. El saludito para Victoria y esperando que pues pronto pueda salir allí de este trancón y llegar a su destino. Mientras tanto, pues ahí la vamos acompañando con la música en nuestra estación, la X96.5.
0: Gracias, bella Victoria. Gracias a los que van llegando a reportarse con nosotros. Ya saben que nuestra línea WhatsApp está disponible para ustedes, para que nos escriban mucho, para que estemos juntitos y para que sigamos interactuando.

0: largo de la jornada.
1: Omar también se reporta con nosotros al 318-860-9616. Nos saluda, nos envía este audio.
2: Muy buenos días, Julio, Lu. Les cuento que la calle 21 por la Policía Metropolitana en el sentido norte-sur en este momento está cerrada. La 21 con la Avenida del Río, no hay paso hacia el sur por la calle 21.
1: Muchas gracias, Omar, por el reporte. Me imagino que este cierre pues ha de ser también como parte de las medidas de seguridad de la marcha que se desarrolla hoy, ¿no? Es un sector que continuamente tiene cierres durante el día, en varios momentos del día, tiene cierres por la cercanía pues con la Policía Metropolitana. Las 8:09, así continuamos y seguimos esperando sus reportes a esta hora en el 318-860-9616. Hablábamos más tempranito sobre el tema de los mitos que hay alrededor del tema de la donación de órganos, Lu, porque hoy estamos hablando justamente de la donación de órganos y tejidos.
0: Sí, exactamente. Y vamos a compartir con ustedes algunos mitos que hay sobre la donación de órganos en nuestro país, en los que pues muchas personas se basan como en historias ficticias que no tienen nada que ver y que debemos desde ya como empezar a tomar conciencia de esto y a sacar esas ideas de nuestra cabeza. Una de ellas es la creencia de que se está muy lejos en la lista de espera. Esto es falso. Se confunde lista con fila. No existe una fila de espera. Los pacientes no esperan en orden de llegada. Una persona no puede afirmar que está cerca o lejos del primer lugar en la lista, dado que la probabilidad de recibir el trasplante no depende del orden de llegada a la lista de espera, sino qué tan compatible biológicamente resulte la persona que está esperando el órgano que proviene de un donante. El tiempo mínimo en lista de espera que se ha observado han sido 3 días. No influye el estrato o el dinero. No hay evidencia en medicina legal ni fiscalía de que haya existido personas fallecidas no conocidos a los que les falte órganos. Esto es algo que uno escucha mucho, incluso como en películas o series o novelas donde se dice este tipo de cosas, ¿no?
1: Sí, claro, se dice y se malinterpreta muchísimas veces. Lo mismo que la creencia de que si yo soy donante, los médicos no van a hacer todo lo posible por salvar mi vida. La realidad es que el personal médico de urgencias pues tiene como única prioridad salvar vidas, ¿no? Entonces el proceso de donación de órganos solo se analiza y se activa una vez que se ha confirmado el fallecimiento o la muerte cerebral mediante estrictos protocolos médicos, y allí ya sí se pasa al tema de la donación, pero no es que porque usted sea donante, lo haya manifestado en vida, haya hecho algún registro, entonces si usted llega de urgencias no van a salvar su vida. Esto no es cierto.
0: Eso es otra cosa. Bueno, dicen que el trasplante de corazón es el procedimiento más complicado en el mundo de la medicina de trasplantes. Yo también pensaba esto, y sé que muchos de ustedes de pronto también, pero es falso. En general, los procedimientos de trasplante son complejos porque todos requieren de condiciones y conocimientos de mucha especialización y un grado de técnica y preparación de muchos años. Pero los que conocen del tema y trabajan en la ciencia de los trasplantes saben que existen trasplantes más complicados que el de corazón, como lo son, por ejemplo, el de intestino y pulmón.
1: Claro, eso médicamente requiere pues muchísimo más más proceso, más complejo. Miren, también el tema de la comercialización o la compra en el mercado negro de los órganos, ¿no? El mito es que los órganos se compran y se comercializan. Y bueno, la realidad es que primero, esto es un delito y bien grave y está regulado estrictamente por la ley. Y segundo, es que se nos olvida el tema de la compatibilidad que mencionabas. No porque yo vaya a comprar, pues, en el mercado negro un órgano que me estén vendiendo, va a ser el órgano que sea compatible conmigo. Se requieren muchos estudios y muchos procesos previos para establecer que haya compatibilidad entre ese órgano y yo que lo estoy necesitando. Entonces el tema de la compra y venta ahí queda pues en entredicho. Esto no es cuestión de dinero o estatus social, es un tema de compatibilidad médica.
0: Otro mito, por ejemplo, que donante y receptor se pueden conocer fácilmente. Esto no es cierto. La realidad es que la información está muy protegida y es anonimizada para evitar que paciente, receptor y donante o familia del donante se conozcan entre sí. La legislación de nuestro país lo prohíbe. y hay procedimientos que garantizan la absoluta reserva y protección de la información con carácter médico y de uso en procedimientos de trasplantes.
1: Otra cosa que se cree es que cuando un cuerpo va a ser sometido a donación, un cuerpo ya sin vida, pues van a deformar el cuerpo de la persona fallecida y que no se va a poder pues tener como un funeral tradicional, piensa la gente. Y no, la extracción de los órganos obviamente se tiene que hacer con sumo cuidado, también se hace con sumo respeto, con delicadeza, con un equipo de especialistas en un quirófano. El cuerpo posteriormente se sutura y se cuida, de tal manera pues que la familia pueda realizar su velación normal, pueda verse, pues hay gente que le gusta ver a su familiar en la última despedida con ataúd abierto y todo esto, y esto es perfectamente posible, así es, su cuerpo haya sido, pues haya participado en esta extracción de órganos, no tiene nada que ver una cosa con la otra.
0: Y, por ejemplo, hay otro mito, Julio, oyentes, que dice que es posible estar en una lista de espera internacional para trasplante de corazón, por ejemplo. Esto es falso. Las listas de espera se manejan de forma nacional. La política internacional, para evitar el turismo de trasplantes, le dicen así, limita pues el ingreso a residentes. O sea, no es posible estar en lista de espera en varios países. Todos los trasplantes realizados en el país deben ser ingresados al sistema de información de cada país bajo un estricto cumplimiento.
1: Y hay otro mito que habla acerca de las personas mayores, que las personas mayores o con enfermedades crónicas no pueden donar, y la verdad es que no existe un límite de edad estricto. La viabilidad de los órganos se determina con otro tipo de evaluaciones en el momento del fallecimiento, y esto no depende de la edad o las enfermedades que haya tenido. Si el órgano lo valora el equipo médico y es un órgano que está funcional, que puede prestar este servicio en otro cuerpo, pues va a ser viable el proceso. Así que no está ligado a la edad del paciente. Estos y otros mitos siempre han rodeado el tema de la donación, y como les decíamos hace un rato, por ley todos los ciudadanos en Colombia, ciudadanos mayores de edad, somos considerados donantes de órganos tras fallecimiento, a menos de que en vida hayamos manifestado lo contrario. Pero también hay una manera de inscribir la voluntad en un registro oficial. Entonces, si usted quiere ser donante, puede registrar formalmente su decisión, ingresando al sitio web del Instituto Nacional de Salud. Hay un formulario allí que usted puede llenar y va a quedar allí debidamente registrado. Hay un formulario que se llama también Red Data INS. Allí también le van a permitir obtener un carné de donante. Ahora, si usted no desea ser donante, también hay que manifestar su negativa por escrito mediante un documento que puede autenticar ante notario público, radicarlo formalmente también en el Instituto Nacional de Salud o a través de su EPS. Pero también puede usted hablar con sus familiares cercanos, ¿no?, sobre su decisión. En el momento del fallecimiento, el personal médico suele hablar mucho con la familia, y es fundamental que la familia conozca y respeten la voluntad que usted ha tenido. En el caso de menores de edad, la decisión de donar tras el fallecimiento depende exclusivamente de la autorización de sus padres o los representantes legales.
0: Creo que este es un tema, Julito, que en algún punto se debe conversar en casa, ¿no? Como con, claro, las personas más cercanas. Es un tema verdad que hay que tocarse, porque si usted de verdad está dispuesto a ser donante de órganos, pues chévere poner esto en conocimiento de otras personas.
1: Las 8 de la mañana, 17 minutos, así los vamos acompañando a esta hora en la X96.5, 8:17, y los éxitos pues siguen sonando a esta hora con Sin Spyro. Esto es Great Expectation.

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0: Alex Uborini y su Ordinary, sonando esta hora en la X96.5, cuando llegamos ya a las 8:38 y seguimos compartiendo con ustedes a través de nuestra música. Más música siempre aquí en la X96.5. Un abrazo para Nando Martínez, que desde tempranito está por ahí escuchando nuestra música. Chicos, buenos días. No he podido escuchar. ¿Será que mi radio se dañó? Uy, ahí sí me preocupas. Un abrazo para nuestro amigo Cam, que nos escribe a través de WhatsApp. Buen día, gran congestión vial. Jumbo Cali dice que justamente hay un accidente de tránsito en la avenida Sexta con 44 Norte. El trancón va hasta la entrada a Dapa. Eso nos reporta Nelson justamente en este momentito a través de nuestro WhatsApp, para que tengan allí pues precaución si van transitando por esa vía. Dice que la congestión está por toda la vía Jumbo Cali y que hay un accidente de tránsito. Parece que con una persona también que ha perdido la vida allí en la avenida Sexta con 44 Norte, y el trancón está extenso, dice Nelson, que nos escribe. Excelente día, chicos. La Nación de Más Música, reportándome desde mi trabajo. Es muy grato escucharlos. Saludos y fuerte abrazo para Lu y para ti, Julio César, nos dice por aquí Javier Arturo. Gracias, Javier. El abrazo de vuelta para ti.
1: Un abrazo para ti, Javier. Gracias por reportarte. Gracias a todos los que van llegando a nuestra sintonía y nos van dejando mensajito a través de nuestra línea WhatsApp.
0: Raquel también por acá nos escribe y nos saluda. Full sintonía siempre con ustedes. Feliz mañana. Un abrazo. Abrazo de vuelta también para ti, Raquel. Bueno, muchas cosas pasan en Cali. ¿Qué pasa por Cali por estos días?
1: Bueno, los emprendedores y comerciantes de nuestra ciudad tienen una nueva oportunidad para llevar sus negocios al Boulevard de Oriente. El espacio abrió una convocatoria para seleccionar los negocios que van a ocupar los stands comerciales disponibles. La intención es que este lugar no solo sea un punto de encuentro para los caleños, sino que también tenga una oferta comercial amplia, con emprendimientos y negocios que puedan atraer visitantes y generar nuevas oportunidades de venta. Los que tengan negocios, estén interesados en participar, deben tener en cuenta que el plazo para postularse vence el 16 de octubre, en 2 días, para que estén muy atentos. La convocatoria está dirigida a personas que tengan emprendimientos o negocios y quieran hacer parte de la oferta comercial del Boulevard de Oriente, para que lo tengan en cuenta. Para conocer las condiciones, documentación, requisitos, pues deben consultar los términos de referencia que están publicados por la organización de la convocatoria. Los nuevos negocios pues van a ser parte de esta apuesta para darle mayor actividad comercial a este espacio de la ciudad, para generar oportunidades para quienes tienen emprendimientos y quieren salir adelante. Esta es una oportunidad chévere. Los visitantes van a encontrar allí pues muchas opciones para comprar y disfrutar, mientras los comerciantes cuentan con un escenario para dar a conocer sus productos y conectarse con nuevos clientes.
0: Bueno, es una oportunidad muy buena para aprovechar, para seguir con todo este tema de la reactivación económica, además, en muchos de los puntos de la ciudad de Cali. Con ese ánimo también se realiza una iniciativa que se llama De Borondo. Y pues De Borondo regresa mañana, Lu. Esta vez al sur, el sur de Cali.
1: ¡Qué rico!
0: Sí, el sur se prepara para esta noche con compras locales, con gastronomía, con entretenimiento familiar, música, en una jornada que también busca pues impulsar muchos negocios y dinamizar el tema de la economía en nuestra ciudad. Así es que esta edición al sur va a ser en el sector Capri. Llega al barrio Capri en la calle 10A entre carreras 70 y 72, para que estas calles se conviertan en un punto de encuentro para familia, emprendedores y los amantes de la comida deliciosa que se come aquí en Cali. La invitación es para mañana, desde las 4 de la tarde hasta las 11 de la noche al sur, para que tengan en cuenta también el tema de la movilidad, porque ustedes saben que cuando se hace el Borondo lo que se hace es peatonalizar ese sector, ¿no? Entonces eso va a ocurrir en la calle 10A entre carreras 70 y 72. Mañana jueves, recuerden, la actividad arranca desde las 4, pero el cierre de las vías pues saben ustedes que se hace un poquito más temprano. Más de 60 emprendimientos locales ahí estarán dándose cita para comercializando muchos productos y servicios. 12 restaurantes del sector se suman también a esta iniciativa, y así el sur de Cali pues estará disfrutando de este movimiento que hay en la ciudad de Cali en muchísimos puntos. Es una invitación a vivir la ciudad, a apropiarse de ella y apoyar a toda la gente que hace parte de ese crecimiento y de ese movimiento comercial en la ciudad de Cali.
1: Si quieren más información, pueden ingresar a esta cuenta que les voy a dar en Instagram para que también, por ejemplo, el dato que les dijimos de los negocios para el Boulevard de Oriente, pues puedan ustedes inscribirse. SEC Económico Cali. SEC, S-E-C, Económico Cali. Así es la cuenta de Instagram y allí van a encontrar pues toda la información.
0: Lo que pasa en Cali y se los contamos aquí en nuestras Mañanas X. Aquí están Tame Impala.

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1: Son las 8:55 en la X96.5.
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0: Música que suena en la X con Tini Tempa y Jess Glynn. No Letting Go se llama esto que escuchan a esta hora en nuestras Mañanas X, las 9 de la mañana, 8 minutos. Y así llegamos a esta última hora de programación de estas Mañanas X, edición miércoles. Hoy que partimos la semanita en dos.
1: Partiendo la semana en dos, pero felices de poder estar con ustedes, de acompañarlos, de llenar sus días de buena música y de contarles cosas que tienen que ver justamente con esa música, con esos artistas que ustedes escuchan a diario y, bueno, obviamente para tenerlos al tanto de todo lo que pasa en el mundo de la música.
0: Exactamente. Bueno, esta semana tenemos nuevamente en el Hot 100 de Billboard en los Estados Unidos como reina Taylor Swift y su Patient Zero, que lidera por segunda semana este conteo con los éxitos más importantes de la música en Norteamérica. Segunda semana consecutiva como número uno, ahí debutó y se convierte en su sencillo número 16 en alcanzar la cima de Billboard. Este es uno de los cuatro nuevos temas incluidos en la versión de lujo del álbum The Life of a Showgirl, su álbum del 2025. La canción se lanzó el mes pasado y, bueno, ha tenido este buen rendimiento. Hay dos canciones que ingresando al top 10 esta semana, a las 10 más importantes, y se trata de Solar Eclipse de Drake y Don Toliver, que debutó justamente en el número 5. También hace parte de una reedición del álbum de Drake. Y mire lo particular de esta canción. Esta canción, Solar Eclipse, tiene una especie como de interpolación o de un sampler, por llamarlo así, de Choosing Texas, de Ella Langley, que mantiene su liderato en el puesto número 2 después de un récord de 24 semanas en el número 1. Otra de las novedades del top 10 es nuestra Adela, que ingresa con Nicole Kidman y asciende 3 posiciones para ubicarse ya dentro de las 10 más importantes en los Estados Unidos. Y por supuesto, Adela también hace parte de la música más reciente que tenemos para ustedes en la X con esta canción.
1: Nos encanta Adela, nos encanta Ella Langley, mujeres que están súper fuertes en listados y mujeres que están súper fuertes también en su discurso. Y aquí puedo incluir tranquilamente a Olivia Rodrigo y a Chappell Roan, dos mujeres que, bueno, pues las hemos tenido haciendo parte de campañas de empoderamiento femenino y que ahora pues decidieron hacer un anuncio para todos sus fanáticos. Un anuncio que los tiene muy felices, y es que al fin confirmaron que van a unir sus voces en una nueva canción. Ah, amamos cuando eso. Los artistas deciden colaborar, ¿cierto?
0: Uy, claro, es buenísimo. Además, porque, bueno, reúnen fanaticada de lado y lado, y esto para los fans es una bonita experiencia ver a sus íconos pues cantando juntos, uniendo sus talentos.
1: Exactamente, pues la encargada de entregar la noticia fue Olivia. Ella compartió el anuncio a través de sus redes sociales con mucho entusiasmo. Lo que dijo fue: estoy más que emocionada de anunciar Expectations con Chappell Roan. La canción y el video salen el jueves. Ella pues confirmó que el tema se estrenará junto a su respectivo videoclip, o sea, no nos van a poner a esperar para nada. El anuncio rápidamente pues generó reacciones entre los seguidores de las dos, especialmente por tratarse de dos de los nombres femeninos más destacados de esta nueva generación del mundo del pop. Olivia Rodrigo pues ha consolidado una carrera marcada por muchos éxitos, una importante conexión con sus fanáticos, y Chappell Roan pues ha vivido como un explosivo crecimiento durante los últimos años y se ha convertido en una de las figuras más comentadas del pop. Ambas se encontrarán finalmente con este remix de Expectations, la canción que hace parte del último álbum de Olivia Rodrigo y que ya se estrena mañana.
0: Las mejores noticias para los fans de lado y lado, así que estaremos muy pendientes para escuchar, mostrárselas y también pues mirar si es una canción que hace parte de nuestra estación, la X96.5. A propósito de música nueva, pues aquí está Adela con esto que se llama Nicole Kidman, parte de nuestra música más reciente en la X.

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1: Son las 9:58 en la X96.5.
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1: Son las 10 y 57 minutos en la X96.5.
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1: Son las 11 y 56 minutos en la X96.5.
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0: Una canción muy característica de Clean Bandit junto a la señorita Luisa Johnson. La teníamos sonando a esta hora en On the Radio de la X96.5. Nos encanta tenerlos a esta hora ya mediodía y saber de que están ahí conectados con nosotros a través de la Nación de Más Música. Felipe Alvarado, a esta hora, fíjese que esa canción Tears es un sencillo increíble, ¿no? De este grupo británico Clean Bandit y es una colaboración que llega a Luisa Johnson. La conocimos en 2016, una canción que combina completamente el estilo característico de música electrónica con toques de pop, algo bailable, ¿no? Y algunos arreglos de violín clásico que tiene mucha influencia de R&B, de trap y de música de los años 90. Una letra que, si nos vamos a profundizarla, oyentes de la X, pues aborda ese dolor, esa frustración del proceso de superación tras una dolorosa ruptura amorosa, ¿no? Equilibrando la melancolía del duelo con un mensaje de fuerza interior y de determinación. Pues es un ritmo bastante increíble, muy noventero, eso sí, hay que destacarlo a esta hora a través de los 96.5. Me programan a través de WhatsApp, 318-860-9616. Nos siguen a través de Instagram, la X965. Si quieren hacer comunidad conmigo también a través de @felipealvarado.música.
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0: Desbordante este sonido Afro House Dance y definitivamente lo tenemos a nivel comercial un año. Está a punto de cumplir el próximo 7 de noviembre Hagel haciéndolo de una manera increíble. Jamaica Bam Bam, que tiene mucho que ver con lo retro, ¿no? Y de hecho es una interpretación moderna de ese clásico reggae dance hall Bam Bam del 82 del artista jamaicana Sister Nancy, ¿no? Que combina esas baterías hipnóticas. De hecho, esta canción alcanzó el puesto número uno en la lista de Afro House Beatport y el segundo lugar en su clasificación general. El tema se ha hecho muy viral a nivel global y destaca por esos festivales, por ejemplo en Ibiza, de una manera increíble. No sé, suena demasiado bien para esta edición de miércoles, mitad de semana, acompañándolos a esta hora en la
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0: Hablando de canciones, hablando de artistas, por acá los estamos saludando absolutamente a todos ustedes los que levanten la mano, 318-860-9616. Abrazo de miércoles bastante soleado, eso sí, hemos tenido unos climas con bastante lluvia en Santiago de Cali e incluso en todo el departamento del Valle del Cauca. Nos ha acompañado un clima muy agradable. Me encanta el frío, me encanta la lluvia, pero no en exceso, porque es que cuando se desborda llover de una manera increíble, pues de verdad que hay mucha gente perjudicada. Pero bueno, son ustedes los que nos acompañan a través de la Nación de Más Música. Levanten la mano, abrazo gigante por acá para Fernando. Está conectado con nosotros, dice Raquel también. Hola Felipe, feliz de escucharte, tan linda tarde. Podríamos escuchar Love Me Like You de Ellie Goulding, de una bella queda por acá. Por acá nos están saludando también a través de WhatsApp, No Angels de Justin. Bueno, vamos a buscarla por acá. Un abrazo para Omar, conectado con nosotros a través de la X. Ana me dice por acá, hey Pipe, extrañándote. Mi Ana, aquí estamos en la Nación de Más Música, programando canciones increíbles de miércoles, 318-860-9616. Un abrazo gigante para todos los que ya están en este mediodía conectados, no solamente a través del dial, sino nos llevan en el aplicativo móvil La X Cali o a través de nuestra señal de internet, laxcali.com. Hablando de artistas, chicos, de la Nación de Más Música, mis queridos Rolling Stone vuelven a hacer noticia por estos días y están a punto de lanzar al mercado algo por lo cual han estado trabajando.

Hablando de música, a esta hora en On The Radio de la X96.5 se conoció que publicarán 5 canciones nuevas el próximo 27 de noviembre. Esto ha hecho parte pues de un trabajo discográfico fascinante llamado Foreign Tanks Love Lips. Este trabajo es una edición ampliada de su último álbum, ¿no? Que alcanzó el número 1 de las listas en 14 países tras su lanzamiento en julio. La reedición incluirá temas increíbles, fantástico. ¿Qué vamos a tener ahí, Felipe? Vamos a tener Where There's a Way, vamos a tener Who You Calling Crazy, vamos a tener Human Tide, vamos a tener Bad Luck Hideaway y vamos a tener She'll Still Comes Around. Canciones fantásticas. Entre estas novedades que destaca la participación del saxofonista de jazz Courtney Pine, que vuelve a colaborar con Mick Jagger después de haber trabajado en su álbum en solitario, ¿no? Que lo conocimos en el año de 1993. Pues definitivamente hay una canción que destaca de este trabajo discográfico y es Who You Calling Crazy, porque llegará también a las plataformas digitales el próximo 16 de octubre, es decir, pasado mañana, anteriormente disponible también como tema exclusivo de iTunes y también tendrá distribución digital. La nueva edición del álbum se comercializará en vinilo y doble CD de lujo. Este lanzamiento, oyentes, coincide con las declaraciones recientes de Mick Jagger, que ha confirmado que continúa componiendo canciones, sí, aunque no todas están necesariamente destinadas a los Rolling Stones. El cantante también mantiene, ¿sabe qué?, abierta la posibilidad de publicar otro disco con la banda o ceder algunas de sus composiciones a otros artistas. 27 de noviembre, entonces, una fecha que tenemos ahí marcada para todos los amantes de Rolling Stone, porque vamos a tener entonces este proyecto discográfico fantástico llamado Foreign Tanks Love Lips. 12:36 nos alcanza ya este mediodía de miércoles y son ustedes los que levantan la mano a través de WhatsApp. 318-860-9616 es la nación de más música acompañándolos. Vámonos con una chica que por estos días ha bajado en Billboard Hot 100, pero definitivamente sigue apoderada de redes sociales y definitivamente esa canción me encanta. Ella Langley seguirá siendo la reina por estos días de la música country. A mí en lo personal me encanta y sé que a muchos coinciden, definitivamente Shoes in Texas llegó para robarse muchos corazones. 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

0: Es música increíble a esta hora en On The Radio de la X96.5. Abrazo fuerte para todos los que están por acá conectados vía WhatsApp. Dicen presente, aquí estamos. Pipe por acá, Gloria Larraondo dice: hola, por favor, ¿cómo se llama el tema anterior? Bueno, el mensaje nos lo envió a las 12:35. Ya te miro, Glorita, por acá en auditor y te digo que sonaba a esa hora. Cami por acá me está saludando. Me dice: hey, Pipe, qué gusto escucharte, para ver si podemos escuchar de Ariana Grande. Hey, Dad, I Made You Love Me. Bueno, sí, viene por ahí adelantico Ariana Grande. Una vez lo dejamos programado, puede ser para 1 to 5. ¿Quién más está por acá a esta hora? Nos están escuchando vía streaming a través de la xcali.com. Nos encanta de que ustedes vayan programando canciones. Se nos acerca ya la tarde. En un ratito 1 to 5 los estará acompañando Lu Varela en un ratito. Y son ustedes los que a esta hora pues dicen presente. Hay una canción súper clásico que me encantaría que escucháramos porque fue tendencia hace exactamente 48 años. Corría por allá en el año de 1976, cuando los Bee Gees pues eran los amos y señores de todo el continente europeo en las principales disco club de aquella época. Mi querido amigo Barry Robinson y Morris pues hicieron historia en aquel año cuando conocimos Stayin' Alive. Una canción que rompió barreras y se consolidó, de hecho, un par de años más tarde como el número uno de Billboard Hot 100 en Estados Unidos. Por acá ya me apareció, Glorita, sonaba Jamaica Bam Bam de Hagel. Es una canción increíble, Afro House. Y hace después de esa sonó Rolling Stone con una canción fantástica, Pain in Black. Entonces, no sé cuál de esas dos sea. De todas maneras, ahí te dejamos anotadito en WhatsApp para que lo tengas súper presente.
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0: Pues calentamos motores para lo que tendremos mañana desde las 11 de la mañana en On The Radio de la X96.5 de la Nación de Más Música.

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Ahí teníamos a Sebastián Ingrosso y Tommy Trash junto a John Martin y la canción Reload en la X96.5. Feliz tarde ya, estamos en One to Five, invitándolos para que se tomen nuestras redes sociales, para que nos hagan parte de su jornada, para que nos saluden, para que nos cuenten en qué andan, para que nos pidan música, lo que quieran, lo que quieran. Estamos por allí acompañándolos, felices de poder hacerlo, e invitándolos para que sigan en sintonía. Recuerden, ya estamos en One to Five. En un ratito, exactamente a las 3 de la tarde, junto a Julio César Soto. Mientras tanto, Luarela, quien les acompaña y los invita a que sigan en sintonía de la nación de más música. Nos vamos con Doja Cat, esto es Vegas.

Ahí teníamos Raining in the Sun Fender y Olivia Dean juntos regalándonos esta increíble canción de temporada, otro de esos éxitos que ustedes solicitan bastante a través de nuestras redes sociales. Una canción que fue lanzada a mitad de 2025, una colaboración entre Sam Fender y Olivia Dean. A esta versión en dúo, la verdad es que tiene demasiados, demasiados fanáticos amándola y solicitándola. Hace parte del álbum de estudio de Sam Fender llamado People Watching, que fue lanzado, como les decía, el año pasado y que sigue sonando con fuerza. Y que, por supuesto, hace parte de la música que los acompaña a esta hora en One to Five de la X96.5. Por ahora, un clásico, sí, un clásico de Lily Allen. Esto es LDN.

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Escuchábamos a Lock on Dance, una canción de nuestro belga favorito, Stromae. En la X96.5 los acompañamos en 1 to 5, invitándolos para que se tomen nuestra línea WhatsApp y nos dejen muchos, muchos mensajitos y peticiones. 318-860-9616 es la línea que nos une. Nos vamos con algo de Bruno Mars. Esto es Risk It All.

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Taylor Swift con Opalite, otra de las canciones que hacen parte de nuestro conteo del fin de semana a las 20 de la X. Y si ustedes quieren saber qué lugar tiene esta canción justamente dentro de ese conteo, ingresen a www.laxcali.com, nuestro sitio en la web, donde, bueno, cada lunes actualizamos todo lo que sucedió el domingo, perdón, el sábado inmediatamente anterior, para que estén al tanto de todos los cambios y movimientos que hubo dentro del conteo. O también otra manera que tienen de consultar qué canción o qué lugar más bien tenía esta canción dentro de las 20 de la X, pues pueden buscarnos en X. Ya saben cómo encontrarnos en X. Estamos como arroba la X Cali oficial. Cada sábado publicamos una encuesta en la que ustedes pueden votar y ayudarnos a elegir qué canciones quieren que se mantengan dentro del conteo, qué canciones quieren que salga o qué canciones quieren que asciendan dentro del conteo. Todo depende de ustedes. Nos vamos con Fast Ease Movement junto a The Cataracts y Dive. Esto es Like a G6.

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1: Es la 1:55 en la X96.5.
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0: 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Son las 2:56 en la X96.5.
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Así vamos pasando la tarde en la X96.5 Summer con Back to Friends. Es lo que suena a esta hora en la X96.5. Este cantante y compositor y toda una celebridad en internet. Su primer sencillo lo lanzó en 2021. Nothing Left to Say. Su nombre, Shane Michael Booth, mejor conocido en el mundo artístico como Summer. Ya tiene por ahí una nueva canción y bueno, pronto por ahí la tendremos sonando también en la X96.5. Una tarde súper soleada en Cali, en compañía de los éxitos que compartimos a esta hora con ustedes, Mac Miller y Anderson .Paak, juntos en Dink. Más adelante, Alesso, música de Pink Panthers, Bon Jovi, Adela, Pitbull y más. Esta es la nación de más música.

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0: Es una de esas nuevas artistas, de esos nuevos rostros de la música.
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0: 3 de la tarde, 30 minutos, Adela, lo que escuchábamos con Ain't in L.A., una de esas nuevas voces y rostros de la música pop que nos sorprende por tanta cantidad de talento reunido en esta nueva artista que tiene esta semana, además, su nueva canción, que ya la escuchan en la X96.5, Nicole Kidman, como parte de las 10 canciones más importantes de Norteamérica esta semana. Es la posición 9. Acaba de ingresar allí a este top 10 en Norteamérica. Y bueno, seguramente seguirá sumando más y más hits. Esta semana también, la canción número 1 de los Estados Unidos es una historia que se le ocurrió a su artista, a su compositora, nadie más y nadie menos que Taylor Swift, después de una inesperada charla entre amigas. Según lo que contó Taylor, pues la idea de esta canción nació en una reunión social. Una de sus amigas recibe un inesperado mensaje de la actual pareja de uno de sus exnovios, ¿no? Entonces esta nueva novia le preguntaba a la amiga de Taylor si ella también había vivido conductas tóxicas o manipuladoras con ese mismo personaje. Y a raíz de esto comienzan a compartir todas historias similares en las que hablan acerca de esas relaciones tóxicas, y allí surge el concepto de Patient Zero, que bueno, si nos vamos al término epidemiológico, el paciente cero es la primera persona que en un brote es la que resulta contagiada, donde inicia toda esta cadena de brote. Y así Taylor transforma este concepto médico en una metáfora de las relaciones tóxicas, y justamente de eso habla la canción más importante esta semana por segunda semana consecutiva en los Estados Unidos, Taylor Swift y Patient Zero.

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todo un super, super clásico a esta hora con Salt and Pepper. Se llama Pochette y lo escuchan en la X96.5 porque cualquier momento es un muy buen momento para recordar un buen clásico. Y ya que estamos tocando clasiquitos, ¿qué tal si nos vamos con otro para cerrar esta hora? Ya tendremos en un momentito, en 10 minutos, las 4 de la tarde. Uy, y el sol no ha parado hoy en Cali. Qué fuerte está nuestro solecito hoy. Viajamos a 1988 porque en ese año esta banda que viene a continuación se convierte en el primer grupo en la historia de la lista de éxitos en vender 7 millones de copias de dos álbumes de manera consecutiva. Uno fue Pyromania, su tercer álbum de estudio que se lanzó en el 83, y el segundo, Hysteria, que pasó a ser el álbum más vendido de la banda hasta la fecha, con más de 20 millones de copias vendidas en todo el mundo. Y fuera de esto, tuvieron el logro también de tener 6 de estos sencillos del álbum, pues súper, súper vendedores, súper, súper exitosos. Así que con ellos y esto que se llama Hysteria, justamente, vamos a cerrar este bloque de música. Aquí suenan Def Leppard en la X96.5, la nación de más música.

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1: Son las 3:58 en la X96.5.
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0: Es una de las nuevas voces, de los nuevos rostros del mundo de la música que ha levantado muy buena expectativa. Sion Spyro, qué voz tan increíble, tan diferente. Great Expectations, se llama esta canción, si les gusta, así la pueden pedir siempre con nosotros. Aquí estamos acompañando la tarde de este miércoles, que parte la semanita en dos. Yo les doy gusto, además, con lo que ustedes quieran programar conmigo.
1: Julio César Soto en 1-2-5.
0: Nos vemos con esto, que me encanta y que además este hombre está hoy de cumpleaños. Su nombre es Usher. No solo es cantante, es compositor, es bailarín, es actor, es una estrella increíble. Nació un día como hoy, en

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0: Omar, conectado con nosotros en la X96.5. Hace un rato nos pedía esto, que suena con Jamiroquai, White Knuckle Ride. Recuerden que ustedes mandan en 125.
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0: Así nos vamos con Michael para saludar de paso a otro super oyente que está desde Juanchito, conectado con nosotros y nos pide esta canción. Dice que además está celebrando su cumpleaños hoy. John Alexander Hernández, un abrazo para ti. Feliz cumpleaños, que sigas celebrando y que sigas disfrutando la X96.5. Y aquí está Michael en tu cumple.
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y digamos que su carrera estuvo marcada por una estética muy, muy inconfundible en aquella época y una posterior etapa solista en la que vimos una transformación total de su estilo. Hold Back, Girl, What You Waiting For, algunas de sus canciones más populares arrancando el nuevo siglo, pues le permitieron terminar de convertirse en una estrella icónica y pues dueña de una increíble carrera como solista. Gwen Stefani cumplió 57 años, apenas arrancando el mes de octubre. Y bueno, es una mujer con una trayectoria musical increíble. Ahí la teníamos con esta canción, Rich Girl, al lado de Eve, cerrando la programación. Allá viene María para seguirlos acompañando en lo que queda de esta tarde, en este miércoles, y también acompañar el tránsito entre la tarde y la noche en Sound City, la mejor forma de regresar.

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1: Son las 4:57 minutos en la X96.5.
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X es la música de la X96.5 que te acompaña en el inicio de una tarde espectacular, mitad de semana, como siempre, miércoles con M de Más Música, con la intención de acompañarles hasta las 8 de la noche con sus artistas favoritos. Así que la invitación de siempre es que levanten su manito, que se reporten con el corazoncito violeta y que juntos disfrutemos de este repaso musical de buenas canciones entre el pasado, entre el presente, y que también aprovechemos el espacio para conversar, para que ustedes se sumen también a nuestro tema de la tarde musical y también para darnos como un repaso de los artistas en el mundo de las noticias que están haciendo nuestros protagonistas X en el escenario musical a nivel internacional. Así que no se vayan a desconectar, la invitación está sobre la mesa para que usted decida acompañarnos, para que mi voz lo acompañe por lo menos hasta las 8 de la noche en este regreso a casa que se llama Sound City. Activos nuevamente a través del 318-860-9616, porque vamos a estar disfrutando de estos artistas que tanto amamos. Así que de una vez le damos el paso a uno de nuestros artistas favoritos, ya que la tarde está un poco gris. ¿Cómo está el clima en la ciudad? Repórtese, porque yo sé que por lo menos esta canción llega al alma completita y nos encanta.

0: Son los chicos de Coldplay a esta hora de la tarde, 5:19 minutos. Bueno, el tema musical se está moviendo un montón gracias a ustedes a través de nuestra línea del WhatsApp, el 318-860-9616. Acabamos de hacer nuestro primer 2 de 1, de darle la bienvenida a este doblete musical. Recuerden que cuando llegamos a mitad de semana, pues es miércoles con M de muchas cosas, de mucha música, de más música, de maravilloso, de María, de no sé, algo que usted quiera ponerle como esa actividad y ese mood enérgico, no sé, como brillante, como cambiarle de pronto la actitud al día. De pronto no amanecimos de la mejor manera, tuvimos algún inconveniente desde lo laboral, desde lo familiar, y pues siempre hay una canción que nos salva. Eso nos encanta, por eso hacemos esta especie de terapia en donde ustedes también pueden participar, y obviamente teniendo presente de que pues acá nuestros artistas también se convierten en noticia, como es el caso de nuestro querido y amado Prince, que pues se lanza material inédito de su archivo musical. Esto quiere decir que este patrimonio de Prince, hoy publicaron información sobre el EP Calabama, una producción digital de 4 canciones que nos permite escuchar versiones alternativas de grabaciones de este artista, incluidas 2 versiones inéditas, que es Prince and the Band. El lanzamiento también permite comparar la versión original de Calabama con otra que incluye pues arreglos de instrumento de vientos que pues ellos sumaron posteriormente. Ahora, la publicación está disponible a través de MPG Records y forma parte de estos esfuerzos por preservar y compartir el legado musical de este artista que nos dejó en el año del 2016, pero que con su música mantiene activo en nuestro corazón. La buena música que no para y el legado que continúa de generación en generación. Ustedes ya saben, miércoles con M de Más Música, voy a ver quiénes andan por estos lados. Johncito, que está súper juicioso, nos envía sus corazoncitos violeta. Eso quiere decir que está súper pendiente de nuestra programación. Recuerden que hoy es miércoles con M de Más Música, así que si ustedes deciden programar algún artista o canción, sepan que pueden disfrutarlo para ser doblemente felices. Me voy con una canción que me encanta, porque hoy el clima está así como, no sé, como de nostalgia, podríamos decir, y vamos a encontrar muchísimas razones para complementar y encontrar la canción perfecta para despedir la tarde. Bueno, ¿qué tal esta? Yo sé que les va a gustar.
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0: Es la voz de Alicia Keys con este gran productor Jay-Z en este regreso a casa de la X96.5.
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0: A propósito de nuestra artista Alicia Keys, hay noticias porque está preparando el lanzamiento de nueva música después de que, recordemos, reveló en agosto su próximo álbum que estaba prácticamente terminado y que podría llegar en los próximos meses. Pues la artista, reconocida por estos éxitos, No One, bueno, uy, hubiéramos puesto un 2 de 1, se animan a ver si completamos esta canción que acabamos de escuchar con otro de sus grandes éxitos. Está Falling, está Girl on Fire. Bueno, ustedes ahí me comentan. Aquí el tema es que compartió novedades sobre el proyecto durante una transmisión en vivo de su hijo Egypt. Aunque todavía, bueno, hay que decirlo, no han confirmado oficialmente ni título ni fecha exacta del lanzamiento. La noticia aumenta la expectativa de sus seguidores, que esperan por favor el primer álbum de estudio desde Kiss. Yo creo que ya es justo y necesario, porque desde el 2021 no tenemos trabajo musical de Alicia nuevo. Entonces yo creo que ya pues queremos verla de nuevo en el estudio, queremos verla brillar en los escenarios, que nos pueda seguir regalando todo su talento, además que es lo que esperamos de artistas cuya transición de sonidos han hecho un trabajo impecable. Y yo creo que ella es una de esas estrellas que ha trabajado perfectamente con su piano, su compañero de viaje, y que nos ha entregado tanta felicidad en momentos donde nosotros también lo necesitábamos, con su música, con su voz, con su inspiración. Entonces yo creo que, bueno, esta es una gran noticia, pero necesitamos fechas, Alicia. Necesitamos que te pongas las pilas porque nos hace falta tu voz y pues por supuesto necesitamos que la música hable por sí sola, y tú tienes el talento de sobra. 318-860-9616. Por acá Carito se reporta. Omar también nos envía un gift. Me imagino de que está ahí súper pendiente de nuestra programación. ¿Qué me dicen? ¿Juntamos otra canción de Alicia Keys para completar este 2 de 1? Yo aquí tengo pues Falling, que me encanta, la amo. Siento que No One también puede ser una opción. ¿Qué hacemos? Bueno, hagamos una cosa. Vamos con Falling como para completar la canción que estábamos escuchando, Empire State of Mind. Y después de eso nos vamos con música de Sara Larson. Si ustedes quieren un 2 de 1, ya saben lo que tienen que hacer, el 318-860-9616. Vámonos entonces con esta segunda canción de Alicia Keys para complementar este 2 de 1.
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1: Son las 5:58 en la X96.5.
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Es Beyoncé acompañándonos en el inicio de una nueva hora en el regreso a casa. Sus fans están súper felices porque la artista les dio una sorpresa con música nueva. Además, porque recordemos que se está celebrando 20 años de B-Day. Lo que hizo Beyoncé fue lanzar por sorpresa la canción, bueno, haciendo como una recapitulación. En julio de este año se lanzó Morning Dunk, que pues fue en su momento furor. Luego en septiembre presentó una edición especial remasterizada de su álbum B-Day, que cumple 20 años. Y ahora esta nueva edición incluye material adicional y sus colaboraciones en español, entre ellas con Maluma y con Selena. Mientras tanto, estos seguidores pues esperan noticias sobre Act 3, que es el supuesto tercer capítulo musical que completaría la trilogía de Renaissance, que fue continuada por Cowboy Carter. Ahora, Beyoncé todavía no ha confirmado oficialmente la fecha de lanzamiento, ni tampoco el título ni el género de este próximo álbum, por lo que ustedes saben que las teorías empiezan a surgir sobre una posible etapa de rock, que siguen siendo pues algunas especulaciones. Toca esperar, porque uno a veces como que se emociona con las noticias de nuestros artistas favoritos, y entonces uno empieza como a consumir tanta información y a veces esa circulación puede llegar a ser un poco falsa. Entonces, pues hasta el momento la artista desde sus canales oficiales pues no ha hecho una confirmación. Lo que sí sabemos es que pues está en esta evocación de su álbum B-Day con estos 20 años pues de celebración de su música, de su álbum, así que pues por lo pronto eso es lo que tenemos ahora. ¿Les gustaría ustedes ver a Beyoncé en una etapa de rockcito? Ya nos mostró el country, ya nos mostró, digamos, muchas de estas etapas de sonido, de los cuales pues nos sorprende un montón. Pero bueno, hay que esperar. ¿Quieren un 2 de 1 de Beyoncé? ¿Con qué otra canción la podemos complementar? Mientras que ustedes piensan, a través del

16 nos vamos con una canción literalmente viral y que ha llegado a muy buenas posiciones porque desde que inicia tiene una actitud de esta canción que yo creo que es perfecta en este miércoles con M de Más Música.

Es la X96.5 en este regreso a casa con una programación bien interesante, bien especial, porque llegamos a miércoles con Emma de Más Música. Ustedes pueden solicitar sus dos de una favoritos para acompañar lo que nos queda ya de tarde, porque en un par de minutos más le daremos la bienvenida a la noche, mientras también avanzamos con este recorrido noticioso de nuestros artistas X, porque ahora este DJ Calvin Harris anunció su primera gira formal por Norteamérica para la primavera del próximo año, con algunas presentaciones en Estados Unidos, en Canadá. Entre los conciertos confirmados, pues en el anuncio está el del 9 de abril en el Barclays Center de Brooklyn, en Nueva York. La noticia pues llegó después de su participación en el festival Head Trip, donde presentó su repertorio de 29 canciones, incluyendo temas como Summer, Feel So Close, This Is What You Came For, y digamos que a la venta están pues las entradas que están previstas para el 22 de octubre. Pues noticias que son supremamente increíbles de nuestros artistas, y que pues además Calvin Harris es uno de esos artistas pues que ha generado con su música muchas sensaciones interesantes, ¿no? Con sus producciones, con sus colaboraciones. Siento que pues este DJ pues ha hecho, con su recorrido y con su experiencia en el público, un sentimiento y una emoción bien chévere. Además que pues Calvin va a estar en Colombia, y pues eso es motivo de muchísima felicidad para quienes ya tienen todo listo para noviembre 13 de este año. Va a estar pues en nuestra capital, entonces pues yo me imagino que estarán ansiosos para los que ya tienen su entrada para ver a este DJ productor próximamente en el Coliseo Med Plus, que yo creo que va a estar genial, y queremos que ustedes lo registren si algún oyente X va a estar en esta presentación, en este concierto. Tenemos que pues publicar, que nos etiqueten para compartir estas emociones que hacen nuestros artistas X. Que bien, me encanta un montón. Felicidades para quienes tuvieron la oportunidad o van a tener la oportunidad de ver a ese artista en escena. Yo creo que su música nos hace vibrar como cuando la ponemos en nuestra programación. Definitivamente que es uno de esos grandes artistas que disfrutamos tener con nosotros en esta estación, en esta nación de Más Música, como por ejemplo Eminem y Taito con esta canción.

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1: Son las 6:59 en la X 96.5. 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